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1: Ei, molt bona tarda, jefe d'equipo.
0: Hombre, hombre,
1: pues nada,
0: hombre.
1: Mira, de plegar, de currar, no me queda mañana también y me queda todo el verano.
0: Vaya.
1: Hasta noviembre, que no cojo vacaciones, imagínate.
0: A noviembre,
1: tope, vale. Cuidando las piscinas de los demás. Vaya. Esto es... Esto no puede ser.
0: Ostras,
1: no puede ser, jefe d'equipo.
0: En plena efervescencia.
1: Este lote... de Afterbite para que no me piquen los mosquitos.
0: ¿Eh?
1: Lo necesito, jefe de equipo, lo necesito.
0: A ver si es
1: piensa en mí. Todo el verano, piscina, trabajando, sábados también.
0: Madre mía.
1: Me lo he ganado.
0: Qué campeón. Sí,
1: pues
0: sí.
1: Nada, un saludito muy grande. Que vaya muy bien. Feliz verano a todos los que lo vais a disfrutar.
0: Uh-huh.
1: Oye, que se me ha olvidado pedirte la canción.
0: Es importante, sí.
1: Sí, mi canción, chica. Ponme una de JC Reyes ahí a tope, que lo vamos a ver en el Star Festival.
0: Ah, qué bien. Un abrazo
1: grande.
0: 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JC Reyes, Loquita.

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1: Hola, Paima, soy Anil Ramos y me agradaría que fiquese la canción de Algoquito de Quevedo. Adeu, besitos.
0: Besitos, Nil Ramos. Muchas gracias, ama. Y tan que sí. Al golpito. Al golpet. ¿Qué ves?
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